0: 내리자.
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2: 올라.
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5: 안녕하세요. Yo soy Antonio, el abuelo de Aiván, y encantado de serlo.
6: Yo soy Ana, la abuela de Aiván.
5: Guzmán, le tengo mucho cariño, lógicamente es mi pueblo y me gusta venir a él. La abuela pues ha quedado preparando la comida. Pensaba recibiros en Guzmán, daros un achuchón. ¿Tú querías ver a la abuela?
7: Sí.
5: Vale.
8: Guzmán is the village where my father grew up. I came to Guzmán when I was little, almost every year, more than once usually. I have good memories of that time. Show Hemi's parents something like a Spanish small village that probably they have never seen before.
9: What the?
10: Hemos llegado, Iván.
11: Hola.
10: Hola.
12: Hola.
13: Hola.
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13: Hola.
10: Hola.
14: Hola. 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
14: Hola.
10: Hola.
14: Hola. 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Hola.
5: Buenos días, estamos en Guzmán y os invito a ver mi casa. Vamos. Una habitación que puede ser despacho.
8: Ahora está la perrita Gaya durmiendo aquí.
10: Ahí va.
14: Ay, ¿tú vas a ir?
5: La cocina. Mi mujer recogiendo las cosas de la cocina.
6: Recogiendo las cosas de la cocina.
5: Por aquí podemos entrar al salón que tiene acceso nuestros invitados. Y el garaje y sala de juegos para Iván. Juguetes de Antonio Padre. ¡Canyu! The old house my from, my parents.
8: Yeah, the house from my grandparents. They have an old tractor. It doesn't work anymore.
5: ¿Te quieres subir? Mira, mira la cámara.
14: Porque esto no avanza. Abuelo, ¿te digo cuántos kilómetros le quedan?
5: ¿Le queda o tiene?
8: Ya.
10: Aquí. Arriba.
8: Es que es muy americano.
14: No, abuelo, suelta, suelta.
10: Que no, no te...
14: Suelta, suelta, que me estás haciendo daño.
5: Te estoy apretando la barriga.
6: A ver, a ver, pon otro plato aquí. Esto no sé para qué lo saco, papá.
5: ¿El qué?
6: Estos platos ya.
5: Porque un plato encima, bueno, sí puedes ponerlo. Es que si pones esto en el plato grande no puedes ponerlo.
6: Ah, yo creo.
8: Ya.
5: Felicidad para todos. Iván.
15: Muchas gracias.
16: Han dado un agua y lo que hemos de. No te digo que hemos de.
5: Un poco más,
16: ¿no? Uy, caramba. Ketchup이 들어간 것 같아요.
14: 토마토.
16: 토마토 들어갔어요.
5: ¿Un poco más?
16: Gracias.
5: Chin chin. Chin chin.